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0: La radio te informa la hora, 19, 30 minutos.
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1: Hey, ¿cómo es segunda? Hey, ¿qué es lo que hay?
2: Escucha.
1: Ay, ¿no te vas a ver la última?
2: ¿Cuál primero?
1: Ay, está quedado, parce, oiga. La dañaron.
2: ¿Quién?
1: A la mujer de Roberto.
2: Vea, pues.
1: Pregúntele a Andrés.
2: Yo había escuchado ya ese comentario.
3: Primo, primo, suave. Esas cosas. Oye, ¿usted por qué son así?
1: ¿Cómo estuviste ahí?
2: Que le dieron como...

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0: la ciudad de Nueva York, dos personas fueron encontradas muertas. Esta madrugada, los cuerpos sin vida de Pedro Barrios y Josefina.
1: Morirme como mueren los inviernos, bajo el silencio de una noche veraniega. 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Quiero morirme bajo el beso de una novia, y en cada verso de un paseo villanuevero. Quiero robarle los minutos a las horas, pa' que mis padres nunca se me pongan viejos. Quiero espantar la mirla por la medianoche y reemplazar su nido por un bajo de lucero. Quiero lo dulce de un cañaveral y la fruta madura. ¡Vivan los hombres y un río musical!
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El amor, el primero es el más puro. Esa canción no me la ha grabado nadie, está inédita todavía. ¿Cómo poderle decir? Ay, que la quiero tanto.

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cafecito negro.

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0: Diosito, que reine la paz y la felicidad en todos los hogares del mundo.
1: Son las 12:00.

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Sí, y esta noche tengo el inmenso placer de presentar a un artista que he visto crecer. Se creció demasiado, se pasó del límite, la sacó del estadio, el mismísimo Elvis Magno, uno de los mejores exponentes del género. Elvis.

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1: La radio te informa la hora. 3:30 minutos.

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0: Cabrón, está lejos con cojones.
1: Diablo, cabrón. Y yo pensaba que ir para Mayagüez era lejos.
0: Vamos para allá, vamos para una cervecita.
1: Un cervecita, mami, medalla si tiene.
2: Medalla.
1: Papi, olvídate de eso que estamos ahora. Pasando, por fin.
0: Está duro con un billecito, cabrón. Enseñarle esta.
2: Tiene Will, vamos a sacarlos de la mesa.
1: Ahora, ¿quién tiene el Will?
3: ¿Quién tiene el Will?
4: You lost, son?
1: ¿Qué dicen de este cabrón?
2: Paso,
1: paso, papi.
4: Who are you?
2: Hey, hey,
1: yo soy, cabrón.
2: Acá abajo. Down here, bro.
1: ¿Qué le pasa a este tipo?
2: Mira, hey.
1: ¿Qué le pasa a este cabrón?
4: ¿Me entiendes?
2: Hey, you got a problem with them, papi. You got a problem? Easy.
4: Okay, I'm sorry, Larry.
2: Take it outside.
4: I'm sorry, Larry. It's good. It's all good. Not bad.

canción es nueva, bueno, vamos a estrenar hoy, esta noche para ustedes. Gócenla, esta es una canción, la más reciente que tenemos montada, así que vamos a ponerla a consideración de todos ustedes. ¡Vamos! Listo, vamos.

la historia de nuestros hijos que no ha quedado imprimida porque es la ley del destino. Les damos todo el cariño y parte de nuestra vida. Gastar dinero en los hijos no es una cuenta...

universo. Si esta teoría de la negentropía llega a un periodo de destabilización, enfermamos o morimos. Esta teoría de la negentropía trata de explicar desde lo más sencillo a lo más complejo nuestros niveles de organización. El más sencillo corresponde a la célula, la entidad anatomo-funcional de todos los seres vivos, y que en un determinado momento, si esta célula no corresponde a las funciones previamente establecidas,

El pase del cultivo y dificultad. Todavía no me lo voy a suave. Tira manito aquí. ¿Ok? Tira manito allá. Una patita aquí. Otra patita acá. Así ya. Bueno, ok. Ahora para usted. ¿Ok? Tira manito allá. Tira manito aquí. ¿Qué dice con la mano? Ahora no está bien, ¿no? La mano no. ¡Tira manito aquí! Eso. Voy a comprar la manito a dos. ¡Tira manito aquí! ¡Tira manito aquí!

Ahí, hay un motel. Nunca lo he comprado. Y cuando lo quitan el marido. Esa es la buena de la mujer con latino. La mujer que tenga su latino se hace sin más tarde. ¿Sí o no? Dice así, me vaya la botella así, ¿no? Yo canto en portugués o en español. ¿En portugués? Y tú sabes la botella y sabes la botella. ¿Ah? ¿Quién se baila?

Eso lo hace.

0: Son las 7 y 0 minutos.
1: De presentar en concierto al hombre merengue,

0: quien sigue haciendo historia en la televisión dominicana, Quinito Méndez, en concierto, en vivo, en Georgie Internacional.
1: ¡Georgie!
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1: ¡Pero que Georgie!
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0: desistido de bailar un buen merengue. Y si lo hace Quinito Méndez.
1: Música de la cultura dominicana. Qué bien encendido. Y dice...

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Esto no lo he hecho yo en ninguna parte. Lo hago en el Valle, porque en el Valle sí me quieren de verdad, de corazón. Y yo quiero que venga la Mampana aquí a la tarima. Ella sabe que es Mampana, ya habla vallenato, ya le gusta el chicharrón, la carne molida, la carne mellá. Y primera vez que le voy a cantar de frente. Venga para acá, que la llama su papá.

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Ya comienza a las 10:30 de la noche, porque yo le dije que tiene que atender a su caballero.

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Muchas gracias, Valledupar. Estoy boleteado, ¿no? Bastante boleteado. No tengo nada que hacer. Ay, le he dicho a ella que yo todavía estoy soltero.

0: amigo? ¿Cómo anda?
1: Mira, Alberto. Nada, por aquí me he enamorado aquí en Berraco.
0: A usted siempre vuelve y le pasa, hermano.

0: Hola Jason, ¿cómo estás?
1: Hola Tata. Ah, como siempre, vuelve, me pasa.
0: Ay, Dios mío. No, vente para acá, para eso estamos las amigas.
1: Vale, Tata, ya lo vemos.

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0: Gracias, de todo corazón.
1: Por eso llevo a mi familia aquí, mi papá y mi mamá, para ustedes.

preciosa. Hey, pero esas son mías.

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Pasó hace mucho tiempo, hace algunos años, estaba con la mujer que yo creía que era la perfecta. Nos amamos intensamente, nos amábamos tanto que decidimos casarnos y montar la boda del año. Pasaron los días, una noche, días antes del matrimonio, con unos amigos cogimos guitarra y nos fuimos de serenata. ¿Y qué creen ustedes que me hizo la traidora? La vi con mis propios ojos, atrapada en brazos de otro hombre. ¿Ah? Y en unos apasionados besos. Oiga, el mundo se me vino encima. Me desplomé. Me desplomé tan feo, tan feo, tan feo, que había perdido todas las esperanzas y ya no tenía suerte en el amor. Un día en la mañana salí a trotar, así, pongámosles que por ahí, tipo 6 de la mañana. De repente me cruzo con una mujer muy bella y muy hermosa, así como las nenas que andan por aquí. Cosita. Cuando la vi, chocamos miradas e hicimos clic, e inmediatamente, y desde ahí descubrí que ella era la mujer de mi vida, que es la que me hace feliz, que es mi angelito, y sobre todo, se ha vuelto para mí indispensable, así como son ustedes indispensables para nosotros. Que sigamos vivos y así mismo ponerlos a gozar a todos ustedes. Así que les pido un fuerte aplauso para todos ustedes mismos. Vamos con todas.

0: El ingeniero sonido.
1: Y aquí les canta Baby Baturana y el Cucho. Yuyuy, en los estudios de Efraín Baturana Record. Muchas gracias.
2: Y también te gusta recordar. Es momento de recordar con estos buenos clásicos.

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0: ¿Qué haremos este fin show?
1: Che y yo trataremos de conquistar las fiestas.
0: ¿Y qué hay que hacer, May?
1: Hay que chorrear. 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

0: Claro que sí, viejo mister.
1: Es de la varita mágica.
0: Aquí está otro disco, otro. Dígame. Claro, viejo mister, cante.
2: Como todos los días, muy temprano una madre rezaba.
0: ¿Cómo rezaba la vieja?
2: Por su familia tenía. En la calle algo malo le pasara.
0: Exclusivo de tu papá.

0: píllalo.
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